0: Es la información que nos han enviado también de la parte meteorológica, Luis, y lo estamos compartiendo ya que estamos hablando de la situación meteorológica que pasó, el temporal, la granizada que cayó en Repatriación y también a consecuencia del mismo, ya dando esta información de que el fenómeno del Niño se va a retrasar para el mes de septiembre, a fines de septiembre,
1: Así es,
0: supuestamente.
1: Tony, así es, Tony. Nosotros estábamos manejando las informaciones también. La semana pasada estábamos diciendo que los primeros días de septiembre. Entonces, un poquito se está retrasando.
0: Último.
1: Ojo, estamos este último pe. Y ojalá, Tony y audiencia, que podamos paliar estas necesidades. ¿Por qué digo esto? Porque la situación que estamos viviendo, Tony, no hay porambay,
0: No, Nayor.
1: hay problemas con los doctores, hay
0: Es el
1: mucho.
0: segundo
1: El
0: contenido que
1: segundo contenido
0: tenemos.
1: que me va a tocar, pero yo te digo nomás, Tony, ojalá que la familia paraguaya pueda estar tranquila. Estos fenómenos pasan. El tema de la naturaleza no podemos atajar, Tony.
0: Che, Pepe, te lo diré yo, cosa se puede decir. Ni andeo la culpable.
1: Claro que
0: Ni
1: sí,
0: andeo la
1: Tony.
0: culpable y cuán Eva. Y yo voy a ser un poco fuerte en este sentido. Hoy poner la ñen de plata potala, se ha entendido, ¿verdad? Pero, Ana, mañana andé la ñen de zona, ave ñen de zona. ¿Por qué viene siempre el temporal hacia del sur? Porque Pepe, opama la cara, güey.
1: Ya, opamos.
0: Ja,
1: Así mismo.
0: repa otro lado, opama la cara, güey, va a ir ñen de ya rapar la sojero, fuera.
1: Sojero, menos
0: Ñen de ya rapar. Yo
1: brasiguayo.
0: no quiero decir que quiénes son allá, pero
1: No,
0: sojero,
1: pero
0: voy a ir que va a ir
1: sojero
0: tema.
1: va y que va y tema, sí.
0: Peanajani tus otro ñotín allá. Entonces, oye de foder, está la ñan de bosque anda ya huereco. Ape, este ve, opaite. Con anga repartiación y crema lo mitad, o la plantación o mía, ñan de acota, ñan de acota, ñan de acota, significa mi chiveo y la ñan de bosque. Ja, upepe anda ya huereco, y defensa. Entonces nosotros estamos creando el ambiente propicio para que la madre natura se pueda manifestar con toda su fuerza. Porque la tuvo la mata, mi hoyo coco, anda y por ahí la mata. Entonces, estos fenómenos van a acontecer con mayor fuerza porque nosotros estamos permitiendo. Entonces, ñande culpable, primero. Segundo, cuando hablamos nosotros de precautelar, el arella pota, ¿no? De que tú ay, no le la ese yo cota la granizana de que de ellos como ay así. Lastimosamente es una cosa que tenemos que prepararnos lastimosamente con esta situación de mal tiempo y con las lluvias que vamos a tener. Lo que a mí me preocupa de sobremanera es lo siguiente. Y me gustaría, no sé si hoy podemos hablar o de repente vamos a ver en el transcurso de de mañana hablar un poco con Carlos Godoy. ¿Sabes qué me preocupa? Y ya con el intendente hoy hemos hablado.
1: Sí.
0: Está bien, todos los distritos te van a tener problemas, pero yo principalmente me enfoco en repartiación. ¿Por qué? ¿Por qué repa? ¿Y por qué Tony me va a repa? No, me preocupa de sobremanera. Y cuamba, Ereva. 70%. 70% de la población de repatriación están en las compañías. A lo que voy es la cuestión del camino.
1: Camino, sí.
0: Entonces, va el oicota, la objeta veo, va el arella pota, siendo de que todavía no tenés ese recurso necesario para dar respuesta a la gente. Y ahora yo quiero ver, la uña de guitarrera de la señora Lili Jara. Ahora yo quiero ver la uña de guitarrero del amigo Ricardo Ortiz. Ahora yo quiero ver, en el sentido de, esa vez que tú ya ayudas, un mi gente con Ana, hoy con TV en 3 de noviembre, Triunfo, Águila Negra, Manzana E,
1: Manduana.
0: Manduana. Ay, pues, esa vez que tú ya, porque muy fácil es Luis, muy fácil dijeron, nosotros vamos a solucionar, ahora es el momento.
1: Ahora es el momento,
0: Claro,
1: ahora el pueblo
0: bueno.
1: necesita, ahora ese amigo campesinado que nos está escuchando, ahora es el momento.
0: Sí.
1: Ahora. Y bueno, Tony, yo creo que esta situación que se está presentando, y voy otra vez en lo que dijiste, Tony, 3 de noviembre. Manduana, de norte a sur, Tony. Impresionante cómo es la madre naturaleza. 3 de noviembre, ahí está Águila Real. Bueno, después Manduana. Después la zona de Triunfo casi pasó Yovai.
0: Pegado ya casi.
1: Pegado. Sí. Y luego manzana. Son zona productivo. Total. Son

0: que realmente le da ese oxígeno al distrito, porque ellos son los productores. Y me pongo yo en el lugar de ese amigo hortalicero, pero perdé ahí nada. Porque o perdé país tengo, Tony.
1: Sí,
0: yo creo que hoy en este momento ese productor de hortaliza de la zona de Triunfo está sintiendo un golpe muy fuerte.
1: Sí.
0: Porque imagínate un poco perder tu cultivo. Japey, ya te media sombra mía sarambio ya.
1: No,
0: Y bueno, y como nosotros, como las autoridades, el Ministerio de Agricultura tiene que hacer algo, señor. Para eso ellos están.
1: Acá hay tres instituciones.
0: Tres instituciones, sí.
1: Primero, Emergencia Nacional.
0: Emergencia Nacional.
1: Agricultura y Ganadería.
0: Sí, señor.
1: Y la Gobernación.
0: La Gobernación.
1: Intendencia Municipal.
0: Intendencia Municipal. Pero yo quiero dejar la pelota allá. Porque sabemos que o pago el apellido del actual intendente municipal, licenciado César Luis Díaz. No llegan los recursos a tiempo. Y la Gobernación es el segundo oxígeno. Pero vamos allá, Emergencia Nacional, con la Gobernación que tiene recursos propios también, que pueda oxigenar a estos amigos que están necesitando.
1: Totalmente. En otra zona del temporal también abatió la zona fuertemente a los pobladores de Bellavista. En apenas 5 minutos el temporal dejó casas destruidas en Santa Rosa y Fordy. Lo que parecía una tormenta más terminó convirtiéndose en minutos en desesperación. Alrededor de las 8:10 de la mañana, un violento temporal golpeó sectores de Santa Clara y Fordy en Bellavista, arrancando techos, derribando enormes árboles y dejando viviendas seriamente dañadas. Los primeros reportes hablan de entre 15 a 20 viviendas afectadas en la zona, algunos con daños del 50% y otras prácticamente destruidas. Lo más llamativo es la forma en que golpeó el fenómeno. Casas completamente destechadas y a pocos metros otras prácticamente intactas. Vecinos describen escenas similares al paso de un tornado. Porque no en todas partes, sino en algunas zonas y algunas partes según este reporte. Árboles que parecían imposibles de derribar terminaron en el suelo. Tu sangre hubiera matado ya. Impresionante, Japoy. Tengo y mandas ahí, Goku. Oja Santa, pese a que hoy pe a mi chimimimba la higajo, manajani, Japoy.
0: La magnitud que
1: entonces,
0: tiene.
1: Entonces, la fuerza.
0: La fuerza y la magnitud.
1: Impresionante. Que árboles que parecían imposibles de derribar terminaron en el suelo y sectores de monte quedaron completamente arrasados. Ahora, la mayor preocupación son las familias que quedaron sin techo, la misma cosa en Repa. Mientras. Todavía el tiempo no se avisora que va a abrirse completamente. Esto en lo que aconteció, reitero de vuelta, en la zona de, en donde, ya les digo, Santa Clara y Fordy en Bellavista. 5 minutos de sarambio ya.
0: Cinco minutos fue suficiente ya para que, imagínate un poco, Tony, la madre naturaleza, no. Muchas veces nosotros decimos, no, va, ey, con la petidingra, mata y tu hija, güey. No. Vos echás, Julano, echás, y ahí se acumula. Y este es el resultado, mi querido Tony.
1: Bueno, PEA, reitero de vuelta, nuestra solidaridad, nuestro acompañamiento a la zona, a las familias, a los amigos, Serapizán, en Diero y Mé, en repatriación. En la zona de Manzana, en la zona de
0: Manduaná,
1: Triunfo, fuimos otro y
0: Águila Negra. Y también en la zona de 3 de noviembre.
1: Okay,
0: muy bien. 5 comunidades, y vos sabes, Tony, 5 comunidades enormes. 3 de noviembre es la segunda comunidad más grande después de casco urbano, en habitantes. Mm. Y por ahí cerquita también está la zona de Chacoré, Manzanae, una zona bastante grande zona, también. Manzanae, bastante grande. Y la zona de Manduana, también una zona bastante enorme, grande. Y bueno, ojalá que las autoridades nacionales, departamentales y distritales pueda, aunque sea, paliar un poquitito. Porque sí, la solución, añame, en vamos a ir un
1: poquito.
0: La desgracia ya está.
1: Sí.
0: Y bueno, y ahora solamente dejamos en manos de las autoridades.
1: Tenemos que ver ahora si se declara de emergencia distrital.
0: Se tiene que declarar.
1: Yo creo que sí.
0: 5 comunidades grandes.
1: Por eso yo decía, le preguntaba yo al intendente de Repa. Si van a declarar, yo creo que esto
0: tiene que
1: rápidamente con la concejalía, con los concejales.

0: y hacer una rápidamente una, qué sé yo, una reunión y tratar de elevar esto y declarar emergencia distrital, porque está la tecotenoida.
1: Está la
0: O pues
1: tecotenoita,
0: está con
1: Tony. Y
0: angina.
1: bueno, y nosotros ya estamos diciendo, porque la lluvia va a seguir, Tony. La lluvia, según estamos viendo, ¿verdad? Se está atrasando este tema.
0: El niño,
1: Se está atrasando.
0: líder, ¿qué tal estamos para la cuestión de la lluvia en Batecoño? Vos no tenés reporte ahí de meteorología, ¿mae? ¿Qué tal estamos? ¿Qué sabes de si vamos a tener seguir hoy con lluvia o no? ¿Qué dice
1: Sí,
0: meteorología?
1: según la Dirección Nacional de Meteorología, no se anuncian lluvias para hoy. Jornada parcialmente nublada, pero con baja probabilidad de precipitaciones. 22 la máxima, la mínima de 13. Condiciones que irían mejorando en la semana.
0: Ya,
1: Sin lluvias.
0: sin lluvia. Lo que he visto en el reporte último fin de semana, Roda.
1: También.
0: Ya es a mí entre
1: Sí.
0: sábados a domingo. ¿Para esa?
1: 6 grados.
0: 6 grados.
1: 6 grados.
0: Roda.
1: Se va a despedir, seguro.
0: Se va a despedir. Posiblemente, que sí. Pero según el reporte meteorológico, entonces el líder no como hay coste ya, ni bueno.
1: Nicolás.
0: Bueno, ese es un aliciente importante
1: Un
0: para la gente.
1: alivio también
0: Un
1: para
0: alivio.
1: para nuestros amigos.
0: Muy bien, queremos y vamos agradeciendo a la gente que hace posible que estemos desde la mañana, mi querido Luisito, agradeciendo ya también a los amigos en los servicios y también los candidatos que nos acompañan aquí en la mañana de Hablemos Claro.
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1: 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Así también al profesor Ramón del Valle, presidente de la Liga Repatriación de Fútbol, que saluda a todos los repatrianos. Ya hay ya emparejamiento
0: ¿En
1: en lo que,
0: serio?
1: sí señor, ya hay
0: Ah, qué bueno,
1: emparejamiento
0: vamos a hablar
1: en lo
0: después de
1: que es,
0: eso.
1: más adelante vamos a hablar, Caguazú ya tiene rival, Repatriación ya tiene rival también. Un saludo al presidente de la Liga, al profesor Ramón del Valle.
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0: Muy bien, vayamos ahora al segundo contenido. Vimos nosotros que se hizo la entrega de atuendos deportivos, entre otros, en Repatriación, ¿verdad?
1: Así mismo, el domingo pasado en la Liga de Repatriación de Fútbol yo estuve presente, la presencia del señor intendente, del candidato a la intendencia, perdón, sí, del candidato a la intendencia municipal de la ciudad de Repatriación por la lista número 1, el doctor Carlos Godoy, acompañado del presidente de la Liga, el profesor Ramón del Valle, también el presidente del departamento de selección, licenciado Ronnie Zacarías Prieto, también estaba por ahí el delegado, el gerente deportivo de la Liga de Repatriación de Fútbol, el licenciado Ovidio Torales, Tony.
0: Sí, decía, no sé si tengo audio un poquitito, aunque sea.
2: Ya escata la recurso. Vamos a buscar, vamos a encontrar y vamos a irnos. Nos faltamos años. A lo mejor, ya es como él exageradamente, como otros. Hoy ya dijimos que somos una selección humilde, pero somos rebosantes de voluntad. Entonces, hoy venimos.

0: pequeño gesto de agradecimiento para ustedes por ese desempeño y los resultados que están teniendo.
1: Hoy es un día muy especial, no solamente para los jugadores, sino para la comisión directiva de esta humilde liga de repartición. Entonces, de mi parte, muchísimas gracias.
2: Agradecerle por el apoyo de siempre, y cuando jugó la selección siempre estuvo apoyando firmemente. Y ahora nuevamente, y agradecerlo por eso.
3: Y también darte la bienvenida a mi querido amigo doctor. De hecho que nosotros, gente que estamos acá, somos gente que acompaña tu gestión. Y va a seguir acompañando.
4: Bueno.
5: Sí, señor. Fue
4: ese fue la entrega. Hasta el, y música de fondo.
5: El domingo a la mañana fue eso. Estuvo el candidato de la lista número uno, el presidente de la liga, el presidente del departamento de selección, del licenciado Ronnie Zacarías Prieto, y el licenciado Ovidio Torales, dando siempre el acompañamiento a la querida rubronera. Te cuento rápidamente que ya estamos tocando este tema, Tony, los sí. Emparejamientos. Bueno, Caaguazú, vamos a empezar de nuestra casa, bueno, Caaguazú, bueno, ante Vaquería.
4: Caaguazú, Vaquería.
5: Sí, señor. Repatriación, Cecilio Báez. Repatriación, Cecilio Báez. El otro emparejamiento. Campo 9, Santa Roseña, Londinense, Nuense, Obetense, Simón Bolívar, Carayao o Campeña, San Josiana, La Pastora, y 3 de febrero, Tembiapona. Los emparejamientos. Repatriación ante Cecilio Báez y el conjunto caaguaseño ante Vaquería. Los emparejamientos, lo que es el campeonato nacional de Interliga, categoría mayores.
4: O sea, es que, líder, Luisito.
5: Señor.
4: Según el reporte, si pasa, porque, ¿con qué dijiste vos, Oviedo?
5: Oviedo, acá rápidamente.
4: Repetime, por favor.
5: Te voy a, acá a te digo rápidamente. Ajá. Coronel Oviedo va a jugar ante el conjunto Coronel Oviedo, ante Simón Bolívar.
4: Simón Bolívar.
5: Un equipo que clasificó tercero.
4: Bueno.
5: El primero con el tercero.
4: Ok. Sí. A lo que voy nomás. ¿Caaguazú juega contra?
5: Caaguazú juega contra Vaquería.
4: Si Caaguazú pasa Vaquería, Oviedo pasa Simón, tenemos el clásico.
5: Ahí el clásico. Repatriación se zafó de Coronel Oviedo.
4: Y de Caaguazú también.
5: De Caaguazú también. Pero hay otro grande.
4: ¿Quién?
5: Campo 9.
4: Campo 9.
5: Campo 9. Ah, y bueno, sí. El clásico, sí, Caaguazú, yo creo que Caaguazú pasa. Simón Bolívar, no quiero.
4: No, aleña menos cabanda.
5: Y por ahí equipo y en el fútbol. Pero Caaguazú tiene una preparación enorme, sí, Tony. Sí. Triplica en el presupuesto a los otros equipos.
4: Sí.
5: Y tiene buen jugador, buen cuerpo técnico, la dirigencia está impecable. Y bueno, me voy otra vez a Repatriación. Repatriación ante el conjunto, en este caso, que clasificó tercero también. Y yo creo que Repatriación tiene la ventaja de ir primero de visitante.
4: Sí, sí, sí.
5: Y también.
4: Pero, o sea, es que a Repa le va bien de visitante.
5: Le va bien. De local.
4: No tanto, porque
5: no tanto.
4: Nos quitó tanto resultado.
5: Empató con Caaguazú, ganó apenita a San Joaquín, pero bueno, Repatriación clasificó primero en su serie, segundo clasificó Caaguazú y tercero Simón Bolívar, que va a jugar ante Obetense. Repatriación, Cecilio Báez. Ya están los emparejamientos, Tony.
4: Muy bien. Líder, esto que ya estábamos hablando de la parte deportiva, y yo sé que manejás también un poquitito, vos decís de que se puede dar el clásico departamental Caaguazú, Oviedo, Oviedo, Caaguazú, según esto que se maneja. Porque se hablaba de que iba a ser la final recién, así que
5: no
4: se van a encontrar allá en la etapa final, pero ahora creo que más temprano.
5: Más temprano, Tony. Y sabes, Tony, la gente de Repatriación el domingo ya estaban diciendo, zafamos de Coronel Oviedo, zafamos de Coronel Oviedo. Y Caaguazú,
4: al ser primero,
5: zafa. Y bueno, de la zona de Coronel Oviedo. Yeah. Pero también Repatriación tiene que saber que Campo 9, Tony, es un equipo que se preparó bien. Campo 9
4: tiene
5: siempre
4: su antecedente.
5: Tiene su antecedente. Sí. Imagínate un poco que a Caaguazú le había lavado la cara el Nacional pasado. Y bueno, este es nuevamente el Campeonato Nacional de Interliga, que va a tener ya el fin de semana los partidos. Bueno, con esto estamos tocando también el tema de los atuendos deportivos que había entregado la Intendencia Municipal con el delegado departamental, licenciado Vido Torales, y también el emparejamiento, lo que es el Campeonato Nacional de Interliga, que este fin de semana ya empieza ya el tema mata-mata. De 16 equipos tiene que quedar 8. De 8 tiene que quedar 4. De 4 para la gran final. Ya. Ojalá que sea uno de la zona este, tanto Repatriación o Caguas.
4: Correcto, líder. Nos vamos a la pausa y retornamos aquí en Hablemos Claro.
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0: Bueno, seguimos aquí en Hablemos Claro, 5 minutos de las 7 de la mañana. Ayer, Luis, audiencia, no sé si tenemos, le podés pasar al CIDE también, por favor,
1: sí,
0: en nuestra plataforma. Lo que se busca, urgente, dice, nombre Evelyn Dayana Oviedo del Valle, 16 años, fecha de desaparición 31-08-2026, vista por última vez en la vivienda sobre la calle Itacurubí, distrito de repatriación Caaguazú. Vestimenta, una campera tipo impermeable de color negro, buzo negro y un calzado tipo crocs. Característica, estatura alta, con textura física robusta. Para informes al 911-130. Fono ayuda 147. ¿Pea de repatriación bar, Luisito?
1: Sí, ahí de nuestro vecino, de calle Itacurubí.
0: ¿Y cuál es?
1: Sí, sí, le conozco, que está desaparecida desde ayer.
0: ¿Cuejeco Luna ya?
1: Sí.
0: ¿Cuál Luna? ¿Cueje? Y bueno, reitero de vuelta, se busca afanosamente a Evelyn Dayana Oviedo del Valle, edad 16 años, fecha de desaparición 31-08-26, fue vista por última vez en la vivienda sobre la calle Itacurubí, distrito de repatriación Caaguazú.
1: Es la sobrina de nuestro amigo artesano, ¿le conoce? El artesano Oviedo.
0: Ya.
1: Sí, es una persona trabajadora y es su sobrina, y ahora justamente me escribió un mensaje diciéndome que todavía no apareció. Ojalá que la ciudadanía pueda, ojalá que pueda... colaborar, todos juntos colaboremos y que pueda llegar...
0: O si no, lo siguiente, ya anda lo práctico.
1: Sí.
0: A mí, donde Juan en Die Curí, el hecho veo y me dicen Die, y que tomo esa ABI...
1: Para que pueda dar señales.
0: Claro, sí. Y ABI, o Curí dicen Die, o rollo ahí juete, y o no sé, ¿verdad? Ojalá que así fuese. Y que esté, no sé... Pero la cuestión que han hecho es el celular sarambio ya va. Vita cuña cuera que han hecho oye si está pandemia por celular. Y voy a irme a la casa de mi amiga y va, amiga, vamos a estar en este mismo toario jonoso, bueno, guaribo, la ojo allá. Después empieza la cuestión.
1: Sí, estamos con el subcomisario, en este caso jefe de la comisaría séptima de repatriación, subcomisario Víctor Franco. Buen día, jefe.
2: Buen día, ¿cómo estás, señor?
1: Muy bien, estamos acá con Tony Sanabria, Hablemos Claro por la 90.1 Alborada FM, y estamos hablando de esta desaparición de esta chica. Te escribí y con mil gusto me respondiste. ¿Ya tiene conocimiento la comisaría séptima de repatriación, subcomisario?
2: Sí, el día de ayer su mamá formuló la denuncia, ¿verdad? Que su hija no está regresando a su casa.
1: Así es, su comisario. Entonces, ya es de conocimiento público, ya podemos decir ya entonces. Acá te saluda el compañero Tony Sanabria, su comisario.
0: Su comisario, buenos días, saludos cordiales. Acá tenemos el reporte, dice urgente, 911, en lo que respecta a 911-130. Dice, se busca, espera que un ratito tengo acá el reporte, nombre Evelyn Dayana Oviedo del Valle,

0: 16 años, fecha de desaparición 310826, vista por última vez en la vivienda sobre calle Itacurubí, distrito de repatriación Caaguazú. Vestimenta, una campera tipo impermeable, de color negro, buzón negro y un calzado tipo cross. Característica, estatura alta, conceptura física robusta. ¿Ustedes manejan la misma información, comisario?
1: Sí, así mismo, esa es la información que estamos teniendo hasta el momento, por la denuncia realizada por su madre el día de ayer, y estamos abocados a las averiguaciones donde podría encontrarse esta adolescente.
0: Ya, todavía no tiene ningún reporte ni una novedad sobre el mismo. Ustedes también están abocados justamente a la investigación pertinente y ver un poco y cotejar los datos que manejan. Nosotros tenemos ciertas informaciones que no lo podemos todavía dar a conocer porque son presunciones. Seguramente usted en la parte investigativa ya lo están teniendo también.
1: Sí, así mismo estamos trabajando también con los pares de que están en búsqueda de localización de personas. Ya están distribuidos todos los panfletos, la fotografía de la chica. Y como te digo, estamos en el mismo proceso, buscando, cotejando todo eso.
0: Ya. A otro punto, comisario, ya aprovechando la ocasión, ayer después del temporal que azotó la zona de repatriación, ya a conocimiento usted también, en 3 de noviembre, en Banduaná, Triunfo, Manzana E, ¿en dónde? ¿Cuál me olvido?
2: Águila Real.
0: Águila Negra. Águila Negra. ¿Tienen reporte del mismo comisario? ¿Cómo están evacuando la información con las subcomisarías ahí de repatriación?
1: Justamente ahora estamos en la dirección de policía, enseguida vamos a estar teniendo una reunión referente a eso, vamos a recibir todos los reportes y después de eso vamos a tener más novedades.
0: Ya, correcto. Ojalá que podamos también nosotros el día de mañana tener un reporte ya más afinado y ya concreto de un resumen de lo establecido en el día de hoy. Disculpe, comisario, mañana le vamos a molestar, si le parece bien, por favor, para conocer los pormenores y para que la audiencia pueda conocer también cómo va la situación en repatriación, ¿le parece?
1: Sí, sin problema, cuando quiera la información que tengamos, sin problema vamos a pasarle.
0: Mi respeto de siempre de su comisario, muchas gracias por su tiempo. Luisito, decía yo en el sentido de los reportes que se den para que nosotros podamos tener y cotejar los datos y ellos también puedan cotejar con la subcomisaría para tener ya un listado finito referente a los pormenores, es decir, las viviendas afectadas, familias afectadas, para con miras a establecer también los criterios de ayuda a esa zona importante de repatriación. ¿Por qué hago esto? Porque repatriación es, yo digo, y es la zona donde lastimosamente cayó el granizo. Son gente muy trabajadora, gente muy noble, ambas de corazón, ya, porque tengo personas de saco, vamos a meter posteos y un yucapa y tetón, se dice el guasú, y otro es mamina hace cultivo, mamina hace tomate, mamina hace locote, o mi amba, es un ñandelo, y que tú ya allá, da ya ello, porque ñandelo ya es que sentido de pertenencia, ella urecona empatía social. Jala con aña, andenda ya, ese anda ya. Eyongo significa que ñañe en barei. Entonces, muy cerca de la gente que están pasando esta situación difícil en repatriación y nos solidarizamos con ellos y también si tenemos o podemos ser un canal para el apoyo sin ningún problema, Luis.
2: Asimismo, Tony y audiencia, yo creo que este es el momento que podamos acompañar a estos amigos, a estos vecinos del distrito de repatriación. Y bueno, ya le escuchamos ya al intendente municipal, al licenciado César Ruiz Díaz. De repente, si mañana podemos hablar con el secretario del gobernador, en este caso, con César Miño,
0: con el propio gobernador,
2: por supuesto.
0: O con Carlos.
2: Gente que está cerca ahí del señor gobernador, ¿para qué? Para que las ayudas puedan llegar, claro, en forma.
0: Oído.
2: Exactamente, porque si vamos, eso es lo que yo te dije al empezar nuestro trabajo. La zona más afectada, para mi punto de vista, son los hortaliceros. Sí. Porque es el chajo apetito. Esas son, pérdida grande. Te preguntas, hey, Jinape, pérdida misimente. Porque hoy.

0: Los hortaliceros trabajan de acuerdo a sus
1: Sí,
0: posibilidades.
1: sí, sí.
0: Está la inversión, Tony.
1: Sí.
0: No un 10 millones de guaraníes.
1: No.
0: Hay hortaliceros que invierte 50, 60 millones de guaraníes. Petí, golpe muy duro. Yo
1: Sí.
0: sé que no va a ser solución, ¿verdad? Pero paliar, pea la importante
1: Sí.
0: que llegue a esa persona que realmente necesita, Tony.
1: Bueno, Yasmina, otra información, ¿ves? No, no estoy, o sea que quiero compartir esto un ratito, si me permitía, a ver.
2: Lo llama el padre de la filosofía. Se le recuerda como el hombre que hacía preguntas incómodas y obligaba a todos a pensar más profundamente. Pero aquí está la parte impactante. Sócrates odiaba la democracia. Pensaba que la democracia en realidad era una de las formas más rápidas en que una sociedad puede destruirse a sí misma. Entonces, ¿por qué Sócrates odiaba la democracia? Especialmente cuando Atenas era la cuna de la democracia. Para entender esto, hay que regresar a la Atenas antigua. Atenas era el lugar de nacimiento de la democracia. Los ciudadanos votaban directamente. Grandes multitudes se reunían y tomaban decisiones importantes sobre guerra, leyes y liderazgo. En el papel, parecía libertad. Parecía el sistema más justo posible. Pero Sócrates la observó y vio una debilidad fatal. Él creía que la democracia les da el mismo poder a personas informadas y también a personas completamente ignorantes. Creía que una sociedad no puede sobrevivir si las decisiones las toman personas que no entienden lo que están decidiendo. Sócrates explicó esto con un ejemplo simple. Si estuvieras enfermo, ¿votarías por tu médico? ¿Le pedirías a una multitud que eligiera quién realiza tu cirugía? Claro que no. Elegirías al médico más capacitado que pudieras encontrar, porque sabes que tu vida depende de la experiencia. Entonces Sócrates hizo una pregunta aterradora. Si confiamos en expertos para la medicina, ¿por qué no confiamos en expertos para la política? ¿Por qué dejamos que una multitud elija quién dirige todo un país, incluso si la mayoría no entiende nada de economía, guerra, leyes o liderazgo? Para Sócrates eso no era sabiduría, eso era apostar. Él creía que la democracia convierte el liderazgo en un concurso de popularidad. La persona que gana no siempre es la más inteligente, ni siempre la más calificada, sino la que sabe entretener a la gente, la que puede manipular emociones, la que le dice a la multitud lo que quiere oír. Así que Sócrates básicamente creía que la democracia premia al mejor vendedor, no al mejor líder. También creía que la democracia tiene otra debilidad. Pensaba que naturalmente crea división y caos. Diferentes grupos exigen cosas distintas. La gente pelea por el poder. La sociedad se vuelve ruidosa e inestable. Con el tiempo, los ciudadanos se cansan del conflicto constante. Y cuando la gente se cansa, deja de querer libertad. Empieza a querer estabilidad. Empieza a querer que alguien tome el control y arregle todo. Aquí es donde Sócrates creía que termina la democracia. Creía que la democracia a menudo conduce a la tiranía. Pensaba que cuando una sociedad se vuelve caótica, eventualmente surge un hombre fuerte. Ese hombre fuerte promete orden, promete seguridad, promete castigar a los enemigos, promete hacer que el país vuelva a ser grande. Y poco a poco, las mismas personas que antes celebraban la democracia empiezan a apoyar la dictadura. Sócrates no dijo esto como teoría. Él lo vio suceder durante su propia vida. Y la parte más trágica es que el propio Sócrates se convirtió en víctima de la democracia. Fue juzgado por un jurado de ciudadanos comunes. No eran filósofos, no eran jueces entrenados, no eran expertos, eran simplemente una multitud. Y esa multitud votó para ejecutarlo. Así que al final, la democracia demostró el punto de Sócrates de la forma más brutal posible. Sócrates no odiaba la libertad, odiaba la idea de que la verdad pueda decidirse por voto mayoritario. Creía que el liderazgo no es algo que eliges como a un cantante en un concurso de talento. Creía que si una sociedad le da poder a la ignorancia eventualmente destruirá esa sociedad.
1: ¿Qué te parece?
0: Excelente, Tony. Estaba escuchando
1: ¿Qué
0: atentamente
1: te parece?
0: y
1: Se vea en la ñan de realidad costedia.
0: con este día.
1: Costedia árabe. Pero voy a terminar con esto. Espera, voy a terminar con esto. Y vamos a quitar o la audiencia va a quitar sus conclusiones. En no dice país, último. ¿Cuál último?
3: Vamos a el tema de su
1: Ah, no, no, no,
3: juicio. Llamarle corrupto es un piropo para este señor, es un ratero.
4: Así que yo vamos a molestar con el tema de su juicio, ¿eh? Él aprovechar un hecho. Viste que ahora, como no estamos en periodo electoral, el aprovechamiento de un hasta su comparecencia o su audiencia en un juicio oral convierte en un hecho político.
5: Hay que ver con la indiferencia, porque parece que le das combustible a este cuando. Y después el perseguido, el cartón.
4: Porque, pues, claro. Porque aparte
5: que
4: yo creo...
5: Que enfrente la justicia, que se vea en tribunales.
4: Parece que le queda grande cuando decís, Prieto es un corrupto. Prieto es un ratero, porque el corrupto es más, me parece...
5: Más sofisticado.
4: Más sofisticado. Pero ¿por qué digo esto? Por la manera en que armó esquemas para chuparse el dinero de los contribuyentes de Ciudad del Este. De usarle a su exnovia, que era la contadora de la municipalidad, le hizo figurar que era dueña de una empresa constructora, le dan una licitación, tercerizan a esa empresa constructora, le contrataban a tres albañiles y se fueron a hacer un revoque en el hospital de Ciudad del Este. Eso está en la acusación, con fotos.
1: Bueno.
0: Impresionante, Tony.
1: Bueno, ¿te diste cuenta del paralelismo que hicimos?
0: Sí.
1: Péalo me están lañanten de poner. Yo por eso digo, una cosa es una cosa y entender bien la situación. Yo celebro cuando se habla de democracia. Yo celebro cuando se habla de alternancia en todas partes. Y por eso yo me enfoco un poquitito en lo que decía Sócrates. Cuando vos ves que se manipula, cuando vos ves que personas te das cuenta que ya no va, que vinieron para gobernar, pero se enriquecen de forma ilícitamente, en donde lastimosamente ayer estuvo andando de pie o bicicleta Ibe, el Holomitán, y ahora es un magnate, es un multimillonario, y vos te das cuenta que eso te da la democracia. Entonces vos decís, va, el oico página, cuando vos ves, con el perdón de la palabra, le ves aquí a Caguazú, a personas que lastimosamente ayer vos le viste que andaba de pie o que estaba haciendo cierta actividad, y hoy día, hermano querido, no sabes lo que tiene, y por Dios, al último te dicen que él es el dueño, él es el jefe, y te das cuenta que la democracia está por el suelo. Oscar, ¿cómo está? Buenos días.
6: Buenos días, Tony, buenos días a estos compañeros, saludos a la audiencia. 12, 8.
1: No, yo tranquilo. No, pero esa va, lastimosamente, Oscar, nosotros tenemos que hablar
6: legalmente,
1: de esto.
6: Legalmente, Tony, legalmente, ni Andrés, no sé, ni Andrés Castillo, y muchas veces con gente, qué bárbaro. No. La J4, ya es una ya la hoy copa, porque la información, como es la mitad, pero igual, ha upea o percibe, hacer la mitad, unía bañando en bojacía.
1: No, y por eso te digo, Oreo Pairo ya
6: está disparando el libro. Tony,
1: señor.
6: Sí, Tony, disculpame, Tony. Sí. Imagínate un poco. Casi 50 demandas. Sí. Por tipo apobicuere. Sí. Oreco.
1: Sí.
6: Y hay áreas que ven y propio entorno o denuncia su
1: vez. Sí.
6: Y partido colorado o denunciar su vez.
1: Y por eso.
6: Y propio entorno de su equipo. La o denunciada.
1: Esperana, Oscar, yo sé que vos sos de eso llamar y no escuchar, pero escúchame ahora un ratito, por favor.
6: Sí, sí.
1: A lo que voy. Y yo eso digo, es la democracia. Yo en Caguazú, yo siento de corazón, ¿sabes por qué siento de corazón? Con el perdón de la palabra, sale el intendente municipal de Caguazú, hermano. Sale y dice, contigo a muerte. Contigo a muerte, Prieto, en esta, ¿cómo le dicen? En esta persecución política. ¿En dónde estamos? Ebio y coñanderejé. Eso pues, es nuestra autoridad. Ellos, es cierto, yo reconozco y por eso ponía la cuestión de Sócrates, que decía que lastimosamente la democracia ahora se está dando por gente que no tiene ese conocimiento o quizás no tiene ese... preparación el día de mañana para que vos te digas que te represente a vos como querés, porque el intendente municipal de Caguazú apoyando a este señor que tiene, a ver, denuncia, yo no digo con esto, no sé quién le puede perseguir, la justicia, porque soluciona con la justicia, pero vos sabés que le da un teatro a todo lo que hace. Yo, cuando le he visto que se fue acá a Cupé, no tengo nada en contra de este tipo en absoluto. Ahora, su parafernalia sí me molesta. Su cuestión de que, como y mi chaleco antibala, como si fuera que alguien le va a ametrallar, alguien le va a Oyapoina de repente, en el Paraguay vivimos, no sé, como Colombia, otro con el perdón de la palabra. Pero, hermano querido, como si fuera que alguien le va a ametrallar, le va a matar. ¿En dónde? Ese fue el teatro que te crean. Y al último vos te das cuenta que es todo una farsa. Y eso es lo que molesta a mi querido Oscar.
6: A para tosirá. Usted va a ver la escuela la especialista. Oye, profe, alto de aparatosidad.
1: Y bueno,
6: pues. Hablando de nuestro intendente, le recuerdo a este señor cuando se empezó a acabar para la futura desagüe fluvial, 30 metros de Ñipurúa, muy debajo de la casa de la calle de los Villamosa.
1: Sí, sí, sí.
6: Ahí en esa calle también está una escuelita. 30 metros de Ñipurúa, fuera, no funcionamos ahí ya. Al aire, en la radio, en el programa de John, cuando eso él tenía en Alorada.
1: Y tiene creo todavía.
6: Que fue a la mañana.
1: Tiene todavía, sí. Tiene solamente sí, que llamó de horario. Bueno. Saludos al amigo
6: John. Bueno, en ese programa yo le había dicho a John y a la audiencia que el desagüe fluvial que están construyendo no iba a funcionar. Y dígame hoy. Y siempre he dicho, y cuando la repetía segunda vez, siempre recuerdo y le recuerdo a la gente lo que yo manifesté cuando se empezó a acabar 30 metros. Y díganme hoy si funcionó o no con este aguacero que viene de Baro, la Yandecaria de Caguazú. Ese desagüe fluvial, ahora por primera vez le voy a decir. Por primera vez le voy a destapar. Ese desagüe fluvial, el proyecto original, no tenía papa. Veía abierto, el cielo abierto, y vea la ingeniero, fue nada, y arquitecto. Porque ese trabajo de un ingeniero no es un arquitecto.
1: Sí.
6: Era cielo abierto el desagüe fluvial. Faltei, oye, pues, y la gente, o criticaste, oye, pues, o tapas ahí, pero yo ya voy a ir. Como puede ir a la calle, las sí. Calzadas que tenía 12 metros, o ya 10 metros.
1: Sí.
6: Y cuando y eslogan, hay por unificar allí la vereda, fabricando la papa.
1: No tiene sentido.
6: Y algunos terrenos están abajo de la vereda. Otro punto. Oye, fuego y hay burro de lomo a paso de nivel o fabricar y gay en las calles, dentro de la ciudad, o fabricar y gay viaje charlar o alfa, lo dirigir hacia el desagüe. Y nunca jamás también funcionó eso, paso de nivel, oye, puedo hacer ni el burro de lomo de viaje, guay, que la. Raudal hacia la canaleta. Bueno, por un lado. Por otro lado, ahora están en campaña y de colegas fuera o de Villajagua, la intención de la candidata Raquel de que está gestionando un polideportivo en uno de los barrios de Caguazú.
1: Sí.
6: Plaza Pinochet, tengo entendido. Hoy metí en campaña, UPEA o desprestigiar esa gestión de Raquel.
1: No, por ¿sabes por qué?
6: A todo volumen. No está a otro lado, mira.
1: No sé qué pasa.
6: Lo van a decir que Raquel dijo que va a gestionar y está gestionando, no van a decir. Porque campaña política, Usted es ya. Todo es promesa para ir más. No me cumplimos ahí. A Raquel, o gestionar gente. O gestionar para que a través de la gobernación se haga un poco deportivo en ese barrio.
1: Totalmente.
6: Te enteraste ya de este proyecto de la gobernación.
1: Sí, tengo la información aquí. Tengo.
6: Bueno, mira, no hemos venido hoy a Chistera, candidata o hija de Chistera, ya.
1: Porque no, yo también
6: Becaturo.
1: Gracias, Oscar. Un abrazo, hermano. Un abrazo.
6: Buen día. Gracias,
1: buen día, gracias. Luis, a lo que me iba es lo siguiente. Se me fue un poco el tono al otro lado.
0: Sí.
1: A lo que yo me iba es, cuando vos hablas de democracia, Vos hablás de la participación de la gente. Y cuando vos decís que tenés participación de la gente, dos cosas, dos aspectos importantes. Primero, la gente debe de conocer a qué autoridad va a elegir y quién es la que le va a representar en forma de que su idea se pueda proyectar.

0: diga, yo soy Luis, no me vaya a poner acá la intendencia municipal, pero este tipo se presenta como el intendente de Caaguazú. Significa de que es el representante nuestro, diciendo que él acompaña a muerte a Prieto y que él está con él en esta persecución.
1: Persecución.
0: Yo pregunto una cosa, ¿de qué persecución? ¿A qué persecución va? Hay persecución, pio, con la justicia. Y que se vea en la justicia, que derima en la parte judicial, perfecto. Ahora, que le pongan ahí parafernalia, decía el muchacho, el amigo Oscar. Yo creo que sí, pero voy un poco más allá. Voy un poco más allá para que la gente dimensione en qué estamos. Va, eiko oye, uñandebe, ñandeca agua su jaya. ¿Qué nos pasa? Voy a lo siguiente estadio, a este estadio. Una vez en una programación en donde estuvimos, donde tuve el privilegio de estar, fue en otro medio, sale y le pregunta, y le preguntamos nosotros al papá, a este señor Alejo, se le pregunta, señor Alejo, ¿usted qué piensa de la ideología de Prieto y en donde su hijo, en donde el secretario en aquel entonces era Richard, secretario general, fueron hasta Ciudad del Este y le dieron el apoyo incondicional, postearon después, diciendo el futuro presidente de la República del Paraguay? Sale y dice el intendente hoy, que nosotros tenemos aquí en Caaguazú, dice, nosotros estamos contigo y estamos a muerte. Tenemos el posteo, no lo estamos hablando por hablar. Y decía, a muerte contigo, Prieto, presidente de la República del Paraguay. Se le consultó a Alejo, siendo hijo, atendé que, misma banda política, misma banda, digo porque estos son vándalos, misma banda, no digo por el Partido Liberal, que respeto, a los buenos liberales respeto.
1: Porque hay buenos liberales.
0: Hay muy buenos liberales, muy buenas personas. No como estas personas. Y sabe que dice, sale el papá, dice, yo no voy a apoyar a trasnochados, no voy a apoyar a trasnochados que hoy se aparecen en la arenga política como el Mesías.
1: El Mesías, exactamente.
0: Y yo no voy a apoyar a esta clase de trasnochados. Va y será trasnochado. Ya esa, yo mira mi palabra, vea, hey Zeina, do que ponaya, o álvora, o te da tu hoy en pedo.
1: En pedo.
0: Donde pay ponaya, entonces,
1: o navega lento.
0: Más o menos, o y pey Zeina.
1: Sí, señor.
0: Eso se le dice trasnochado. Entonces, el papá dice, ahora el hijo dice, no, yo apoyo incondicionalmente a muerte contigo en tu persona. Y él lo dijo, pa. Ni ellos no se entienden, ni la y tú ahí, no voy a apoyar trasnochado y la Prieto. Vamos a ver, ahí yo apoyo a muerte a este a Prieto. Va él, hijo, pa. Va él, yo no entiendo. Díganme ustedes en qué, ni si ellos se entienden, ¿qué sería? Porque al último, al fin, al postre, el que va a pagar los platos rotos vamos a ser nosotros, Juan Pueblo.
1: El pueblo.
0: Y bueno, Caaguazú lleva, entonces, gente. Es hora de entender la situación política o la coyuntura política en que estamos. Y seamos nosotros, mira, lo bastante maduro para entender qué está pasando. Y yo pongo esto y no lo estoy creando yo, sino son situaciones que se dieron y que se dan en el contexto político en Caaguazú. Y nosotros no podemos callarnos a esta aberración, a esta situación caótica en que ellos se encuentran enfrentados, padre e hijo, hijo y padre, referente a una situación o una postura política dentro de una persona. Entonces, hermano querido, es que se pongan de acuerdo. Y nosotros hoy pregonan, ¿qué cosa? No, es por promesa eso.
1: No pasa por ahí.
0: No pasa por ahí. Pasa por ahí.
1: Bueno, totalmente, no pasa por ahí, Tony. Porque acá hay que, para terminar este tema, Tony y audiencia. Hoy, Alejo Río Medina es candidato a intendente municipal. Sí. De la lista número 2. Sí. PLRA. Bueno, voy un poquito más hacia allá. Él no pidió permiso, está con goce de sueldo.
0: ¿Cuánto gana?
1: ¿Cuánto gana en la Cámara de Diputados?
0: ¿Cuánto gana?
1: ¿Cuánto gana?

0: esa plata él está invirtiendo en su campaña. ¿Y dónde está el pueblo? ¿Dónde está el pueblo? Eso es lo que yo me pregunto. Y yo creo que cada uno va a coincidir conmigo en lo que digo. No hay respeto. Porque para que haya respeto, esa autoridad tiene que ser el ejemplo. Su papá dice una cosa, su hijo dice otra cosa. No hay ese complemento. ¿Y qué se espera, Tony? Me pregunto a la audiencia, ¿qué se espera de persona que actúa así? Yo no puedo decir una cosa hoy y mañana cambiar. O nosotros estamos juntos y yo puedo decir una cosa y vos me decís otra cosa.
1: Podemos solo no coincidir. Pero es diferente cuando vos sos de, a ver, vos tenés la misma idea. ¿Cuál es la idea? De que yo me vaya, atender como viene la mano, lo disculpame, sí, que te haya
0: pasado. Sí, sí,
1: mil
0: bien.
1: Disculpas, hermano. Y cuando yo voy a, primero voy a hacer escucharte este, y después vamos, pues yo quiero escuchar a todos, sin ningún problema. Yo no, acá hablemos claro.
0: Esta programación es de todo.
1: Es de todo. Vamos a escuchar un poco que dice.
2: Hey, Hasa, lejos la trama. Sábado, cuando apoyamos a gente de liberal y la colorada, o sea, amigo, la colorada, la liberal, con un día, montar y coger a la Hasa, ni oponerse ahí con Rapecuagua. ¿Cuándo apoyamos a gente? Ni la Jaime Teigan.
1: Bueno. Es lo que opina.
0: Es lo que opina, sí, señor.
1: Samba, ese obrero Moina, por no lo mitaje, y que nosotros somos parcialistas.
0: No.
1: Seguí nomás, Luis, disculpa.
0: No, y para terminar, Tony, lo que yo no entiendo, yo busco los cables para ajustar. Pero si tu papá dice una cosa, si vos decís otra cosa, ¿en qué puerto se puede llegar? Y yo creo que se está equivocando grande al decir el intendente municipal persecución. Acá no hay persecución, señores. Y bueno, para eso están los medios de comunicación. Hay denuncia en la fiscalía. Eso no es un invento. Ningún fiscal se va a prestar a esta fechoría, Tony. Yo creo que acá se le están cayendo de a poco esa careta. Y falta todavía mucho. Falta todavía para 2028, falta todavía un año y medio, un año y siete meses. Pero ellos están preparando ya la paraguas antes de llover.
1: Escucha de vuelta esto, por favor.
3: Es corrupto, es un piropo para este señor, es un ratero.
4: Sé que yo vamos a estar con el tema de su juicio, ¿eh? El aprovechar un hecho. Viste que ahora, como no estamos en periodo electoral, el aprovechamiento de un, hasta su comparecencia o su audiencia en un juicio oral convierte en un hecho político.
5: Hay que... con la indiferencia, porque parece que le das combustible a este cuando... Y después el perseguido, el cartel.
4: Porque, pues, claro, porque aparte
5: que
4: yo creo...
5: Que enfrente la justicia, que se vea en tribunales.
4: Parece que le queda grande cuando decís, Prieto es un corrupto, Prieto es un ratero, porque el corrupto es más, me parece que...
5: Más sofisticado.
4: Más sofisticado. Pero ¿por qué digo esto? Por la manera en que armó esquemas para chuparse el dinero de los contribuyentes de Ciudad del Este. De usarle a su exnovia, que era la contadora de la municipalidad, le hizo figurar que era dueña de una empresa constructora, le dan una licitación, tercerizan a esa empresa constructora, le contrataban a tres albañiles y se fueron a hacer un revoque en el hospital de Ciudad del Este. Eso está en la acusación, con fotos.
1: Bueno, a lo que voy, Luis, para terminar con esto. No estamos lejos. Caguazú no estamos lejos.
0: Bueno, permíteme, Tony.
1: Caguazú no
0: estamos lejos. El mismo modo operandi. El mismo modo operandi. ¿Dónde está esa empresa ganadora, Estero Guazú? No, oíme, Tony, dame. Que la audiencia me llame ahora al 0986-22-4913. Me dice, Luisito, mopa hoy el cuerpo físico de la empresa Estero Guazú. Mopa hoy ore copa local propio. No, Tony. Y no queremos caer más en esto. Este es un modo operandi, Tony. Y más, Prieto le está engañando a la gente.
1: Pero ni en que tuya es UPA, porque...
0: ¿Por qué no podemos decir?
1: No sabe por qué.
0: Acuérdese
1: lo siguiente. De que si nosotros decimos que le está engañando, nosotros ya somos demasiado anti-madera. No, anti no.
0: ¡No!
1: ¿Entendés?
0: ¿Y cómo? Tony, imagínate un poco. Le está
1: anti-prieto,
0: No. Tony, permíteme, yo no soy anti-prieto.
1: Bueno,
0: pero yo tengo que decir la realidad. Le llevaron a esa gente, le sacrificaron. ¿Para qué? Le sacrificaba a esa gente. El problema no es con la sociedad. El problema se llama Miguel Prieto. Y él tiene que definir su situación ante la fiscalía.
1: O sea que el

0: El periodista le dice, llamarle, con eso, reitero, yo voy a sostener lo que dijo el periodista. Le dice, llamarle corrupto es muy, le queda muy grande. Le queda muy grande, es ratero, dice. A lo que voy, y es fuerte la acusación que hace el periodista, colega, donde le dice, ¿qué dice su exnovia ahora en el juicio oral? Y le están atajando para que no, para que su exnovia, bueno, es de México, Juan,
1: Sí, ya.
0: y ahora su exnovia desnuda la realidad, entonces tiene que, justamente su novia tiene que declarar, y a toda costa, chica, nada allí, chica, por allí no se puede ahora, y la novia, la exnovia tiene que declarar, en una de las declaraciones dice, él, ¿entendés? Él me obligó, dice.
1: Él me obligó.
0: Él me obligó. Y le puso, y ahí le declara detenidamente que él que tenía, ella tenía una empresa, que esa empresa se iba y que no había nada. Que no había absolutamente nada. Bueno, ese es el contexto y lastimosamente a lo que me voy y para cerrar con esto. Cuando se hablan de la mejoría de un polideportivo, de un lugar de esparcimiento para la zona de Caaguazú, en Pinotú, yo celebro con Raquel, ¿por qué? Porque a ellos no les gusta atender, porque Raquel lo que pretende es gestionar con miras a darle un espacio a esa gente de esa zona del Caaguazú, pero ella pues no está confabulada con la cuestión de los chatos y las cuestiones esta de la maquillar un poquitito una empresa fantasma allá, otra empresa fantasma acá, y vas a ganar tu licitación y vas a hacer este por 1.000 millones, 2.000 millones, 3.000 millones, y de eso vos gastaste 200 millones y lo otro te morfaste. Entonces, peando ya como hay Raquel, entonces ahí está.
1: Ahí
0: No,
1: está.
0: no tenés que hacer la plaza, no va a ser el polideportivo porque... Porque nosotros vamos a hacer, porque somos especialistas en eso. Va, él es especialista en eso. Y hermano querido, vamos a hacer ese, no, ¿cómo va a ser ella siendo que es una candidata? Eso es puro bla, bla, bla. Eso es puro politiquería. Esperan, hermano. Está bien que sea politiquería, pero no robe la plata. Como vos hiciste y robaste la plata, hermano. Entonces, ¿cuál es la diferencia? La diferencia es muy grande. Aquí se va a hacer con transparencia. Vos actuaste de una forma no transparente. Y ojalá que, ojalá, ojalá, Dios quiera, que con el tiempo nos den la razón
1: El tiempo.
0: y se pueda hacer una auditoría y podamos a ver, desnudar, quitar la careta de estas situaciones en que se ha vivido y que se ha utilizado la plata del pueblo de una forma aberrante en la ciudad de Caaguazú. Ojalá.
1: Ojalá.
0: Ojalá Dios quiera, por eso yo, mira, y hay colegas, y yo respeto, cada uno con su, cada uno de ellos, pues tengo que vacar allá. Yo celebro con las personas que de una u otra manera hacen, qué sé yo, mira, vos tenés una programación, yo tengo que sostener mi programación y me paga fulano y tengo que maquillar. Está bien, perfecto, no discuto, pero no te vayas al extremo, no te vayas al extremo a decir una cosa que no corresponde en el sentido de... Abrir paraguas, dijiste hace rato, es cierto. Cuando todo el mundo habla de que se va a hacer una proyección de un polideportivo en Pinotú y dicen ya de que es pura politiquería, entonces, hermano querido, esperar un poco. Una idea es una idea.
1: Claro.
0: Y yo no puedo quitarte una idea. A ver, lo único que ahora es gratis que podemos tenerlo y es soñar. Y no puedes soñar gratis, al último te tienen que decir lo que tienes que soñar o no soñar. O ellos te tienen que marcar la hoja de ruta que tenés que hacer o no tenés que hacer. Yapoína, en el buen sentido de la palabra, hermano querido. Al último, vos tenés que ser lo que ellos quieren, así únicamente es la manera. Tenés que ser corrupto, tenés que robar, tenés que ser un ladrón para que el día de mañana la gente te quiera. Yapoína, hermano.
1: Y
0: Yapoína.
1: es lo que, sinceramente, es lo que tenemos en la ciudad de Caaguazú, Tony. Lastimosamente, pero yo creo que la experiencia de Raquelita en su poca caminar en lo que es la arena política, ella
0: No,
1: es.
0: será lo que está
1: Sí,
0: ya.
1: no, pero yo te digo, como concejal municipal, ella hace rato está en política,
0: Sí.
1: ella hace rato, ella es una persona que se ha dedicado
0: Se
1: a.
0: preparó,
1: Se
0: hermano.
1: preparó, hermano
0: Así
1: querido.
0: es.
1: Cuando, ¿te acordás cuando estaba en la sucede de la gobernación?
0: Sí.
1: ¿Cuánto beneficio trajo?

0: para Caaguazú, y ahora como concejal municipal, y bueno, y no va a ser algo extraño para ella, y tiene una visión diferente. Eso es lo que yo dije la vez pasada, Tony. Lastimosamente el chip del otro candidato es hasta ahí nomás.
1: Bueno, yo siempre digo, termino con esto y ya está. A ver, ¿cuántos años vos tenés, líder? No, 30 años, 20 años. ¿Cuánto?
0: 26.
1: Raquel, 34, creo. 22, 25, 29, 32. Estoy poniendo las edades. Y yo tengo 45 y pirulo un poco más allá. Vos un poquitito más de 45 y pirulo para allá.
0: 50 ya.
1: Hay 50 para allá también, como yo. Nosotros tenemos otro chip. Otro chip.
0: Total, ahí quiero llegar.
1: Otro chip. Y este señor tiene 75. ¿Me entiendes lo que digo? Ni jamás para ir corriendo, no puedo. Mi amor, yo tengo partido de fútbol. Dere Huereco, a 35, a sus 35, a sus 45. Hace 10 años está, hermano.
0: Muy grande la diferencia.
1: Y, bueno, entonces, nosotros no hemos nacido con la tecnología. Nos ayornamos y se vea, ñaña y catuya, ya esa Pepe, ñaña maneja por ahí oído ni la informática, ya. Entonces ya de elegante oíña, de ella ya poco abro, y que ese catupea ñañeja. Pero hay que darle el tiempo a la juventud, hay que darle tiempo a la gente que tiene nuevas sabias. Es mi punto de vista. Vos podés tener todo lo que quieras, yo no discuto, reitero, tu gusto es tu gusto, yo respeto un montón, pero digo nomás, realmente, per realidad, harina ya mi lo mitad, pe pensamiento la cosa. Va, no, güey, se la hace más una pastilla. No, porque, güey, como IP hace artrosis, aterosclerosis, ese corazón así. No, porque ese diabetes, no, porque ese triglicérido. Al último, supermercado. Entonces, primero yo tengo que... No, no puedo yo ponerme nervioso porque se la hace baba. Déjale al joven. Ya no apesta pisa y juega vendas así, que no tiene enfermedad mental, que no tiene todavía esa visión corta como Moishini, que tenga visión de águila. Déjale que se vaya y proyecte a la ciudad. Bueno, mi punto de vista, y termino con eso. 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
2: Papito, ni malo, que
3: es el tiempo de la juventud.
2: No, vale, me la por el cual me da oportunidad. Otra reacción de gente en intención por la
3: licenciado Fran
2: Tirencio. La voy a pensar ahí, porque yo voy a mandar.
3: Ya, ojalá te ima.
0: Eso es lo que dice la gente.
1: Ojalá te ima. Ojalá,
0: ojalá te ima.
1: Saludos ahí al subjefe de la comisaría séptima de repatriación, al amigo Morel, que está en plena sintonía haciendo su recorrida por la ciudad de repatriación. Así también a la doctora Lady Rodríguez, que está en plena sintonía. A José Brite, saludos, respeto, que está en plena sintonía también. Bueno, Tony, para ir vendiendo más. 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
0: ¿Ya está?
1: Sí, señor.
0: Bueno, nos vamos, líder, quiero irme con algo, por eso quiero despedir un poquitito. Gracias, líder, por de todo corazón por estar con nosotros. Y bueno, mañana nos reencontramos a partir de las 6:00 aquí en Hablemos Claro.
4: Que así sea, Tony.
0: Luisito, muchas gracias.
1: Será hasta mañana.
0: Yo me quiero despedir con esto, mi gente. Quiero que escuchen bien y analicen lo que vamos a compartir con ustedes. Ustedes van a quitar sus conclusiones.
5: De la historia humana. La gente lo llama el padre de la filosofía. Se le recuerda como el hombre que hacía preguntas incómodas y obligaba a todos a pensar más profundamente. Pero aquí está la parte impactante. Sócrates odiaba la democracia. Pensaba que la democracia en realidad era...

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Bueno, 6 minutos de la hora 9 de la mañana. ¿Qué tal, gente? ¿Cómo están? Bienvenidos a este primer día del mes de septiembre 2026, donde arrancamos el programa de la mañana latina, 9 en adelante, de 6 a 9 de la mañana. Está el programa con Luis Arévalo, está Tony Sanabria, y el programa que va de 6 a 8 de la mañana. Y después nosotros estamos a partir de las 8 hasta las 9 con buena música, ya con informaciones, y ahora estamos con imágenes a través de Caguazú Radio y TV. Así que Caguazú TV, Caguazú Radio Digital, la nueva forma de hacer radio, compartiendo con ustedes las canciones y las informaciones. Y estamos a través de la página de Caguazú Radio o Digital y Caguazú TV también. Así que saludos cordiales para todos. Estamos arrancando este mes de septiembre con mucha lluvia desde el día de ayer, con algunas granizadas y otros en otras ciudades, por ejemplo, muchos destrozos. Hemos visto también a nivel nacional varios cultivos de que también fueron destruidos, principalmente en la zona de repatriación, lo que nosotros hemos visto también. Así que en la zona de repatriación también tuvo mucho golpe. Yo golpeaba ahí la mitad. Está la cultivo Cuera Bey, Oñimbey. Vamos a mirar enseguida esa parte que tenemos aquí para compartir enseguida también lo que ha sido parte de lo que fue el día de ayer. Tenemos imágenes que vamos a ir compartiendo más adelante también. Así que acá tenemos, por ejemplo, esta es una imagen que nos había llegado también de la zona de repartición, cultivo de este es cultivo de repollo, tuixana y el pedazo, tuixaixa hoy. Así que bastante grandecitos cada uno de los que han caído. Bueno, hemos visto, por ejemplo, ahí después otras en otra parte donde había a mucho IPTI con imágenes, pero que han llegado. Y hoy hemos amanecido con el cielo totalmente despejado, pero rápidamente se volvió a cerrar y estamos teniendo caídas, algunas pequeñas gotas de nuevo en Caguazú. Bienvenidos a este mes de las flores, mes de la primavera. Así que para todos y cada uno de nuestros grandes amigos comerciantes y profesionales, muchísimas gracias por acompañarnos, gracias por formar parte de nuestro trabajo diario, agradeciendo a cada uno de nuestros grandes amigos. Quiero agradecer a la abogada Gloria Raquel Alvarenga, candidata a la Intendencia Municipal, por la confianza al trabajo de Caguazú. Estamos en Caguazú TV en distintas plataformas y tenemos nuestro blog en internet donde vos podés bajar o poder tener la señal directamente. Voy a hacer una pequeña muestra para que vos puedas, a ver si debo irme directamente a Google. Ahí te vas, pones Caguazú TV y ahí tenés las distintas plataformas donde vas a encontrar Facebook, radio y en el blog de abajo donde encontrás Caguazú TV para poder bajar y ver rápidamente las conexiones que nosotros hacemos para poder disfrutar de las programaciones, tanto los programas que hacen los colegas y también a través de la radio, donde podés escuchar buena música. Pero cuando no hay programa, podés hacer neta y exclusivamente. Ahí tenemos bajar

0: esa es la forma. Te va a salir así en internet. Le da un clic y ya tenés ahí perfectamente para poder disfrutar de las programaciones y principalmente nuestras coberturas. Ahí tenés, perfectamente, para poder ver y tener a mano todo lo referente a las programaciones.
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0: Gracias a la candidata ya oficial del Partido Colorado, quedan menos, un poquito más de un mes, el día 4. Este mes de octubre trae 31 también, entonces, septiembre digo, 30, y después el 4, en el día de San Francisco, va a ser las elecciones municipales. 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

Bueno, estamos en esta mañana de la mañana latina compartiendo con ustedes 14 minutos de la hora 9 de la mañana, 14 de las 9 en todo el territorio nacional. 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

0: Bueno, seguimos esta mañana, vamos a ir enseguida con las noticias. 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Bueno, para ir a las canciones, quiero comentarles lo que va a ser el Campeonato Nacional de Interligas, llave de emparejamiento de la Federación del Quinto Departamento. En la llave 1, Campo 9, Santa Roseña, Londinense ante un Obetense San Simón Bolívar. Repartición irá hasta Cecilio Báez, Carayao enfrenta a Ocampeña, Caguazú, Vaquería, San Josiana, La Pastora y 3 de febrero Tembiaporá. Son los partidos que se van a disputar el día domingo, así como están las cosas, las programaciones de los partidos que se tendrán para el día domingo. Tenemos muchas informaciones más adelante, ahora por cuestiones de atención, vamos a atender un poco a la familia de... todavía no sé cómo se va a llamar, cómo se pronuncia la pizzería que va a estar habilitándose en la ciudad de Repatriación. 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Y saludo cordial a... ¿cuál es el apellido de ustedes? El apellido de ustedes, ¿cómo es? ¿Tu apellido? Te estoy hablando. Decime nomás. Difícil es el apellido de la jefa. Después vamos a estar en privado para que me dé, pues. Freier, no, todavía no lo tengo. ¿Cómo es la pronunciación? Son de familias alemanas que están radicadas en la ciudad de Repartición, Paraguay. Así que para ellos, la bienvenida. Hace muchos años que están en Paraguay. Así que nosotros los paraguayos somos bendecidos también. Hay mucha gente que viene de otras ciudades, de otros países, para vivir en Paraguay. De esta manera también los paraguayos que se van a vivir en otro lado del mundo. Bueno, tenemos que irnos a más canciones. A la vuelta estamos con más informaciones. Hacemos el corte en Cabo Sur Radio y TV. Seguimos con la señal en internet a través del canal para que podamos disfrutar de los mejores éxitos. 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Es tiempo de ir a más canciones, más éxitos en esta mañana de la Mañana Latina. Enseguida volvemos con más informaciones y también con los temas seleccionados para mostrarle, y tenemos las informaciones del ámbito nacional, ya tenemos aquí a mano lo que es las informaciones del ámbito nacional y por sobre todo lo que respecta a meteorología, pero esto en el siguiente bloque de la Mañana Latina, la Mañana Latina que sigue expulso con buenas canciones.
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Bueno, estamos en esta mañana de la Mañana Latina, son las 9:49, volvemos para poder disfrutar de lindas canciones, como es habitual, en todas las mañanas seleccionándoles buenos temas. 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
1: Todo esto que está pasando.
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1: Bueno, ahí está. Muchas gracias a Raquel por la confianza en el trabajo nuestro. Vamos a mirar las noticias del ámbito nacional para conocer lo que se viene para lo que va a ser el día de hoy. Por ejemplo, en materia meteorológico, que nos indica la jornada. Posibilidades de lluvia persistirá durante este martes según meteorología. Dirección de Meteorología pronostica una jornada fresca, cálida, con cielo mayormente nublado. Las temperaturas máximas variarían entre 22 y 29 y se esperan lluvias leves y dispersas. Para este martes se espera amanecer fresco y tarde cálida a nivel nacional, según la Dirección Nacional de Meteorología. También tendrán neblinas y lloviznas, luego mejorando de acuerdo a la opinión de Juan Carrera, meteorólogo de turno. Para este martes se prevén lluvias dispersas que afectarían gran parte del país con mejoramiento paulatino. La temperatura estaría entre los 22 y 29. Hacia el miércoles la posibilidad de lluvia ya sería más baja a nivel nacional. No se descartaría la formación de nieblas y neblinas en las primeras horas de la mañana, principalmente en la zona del este y sureste de la región oriental. Destaca además que para el jueves la temperatura persistiría en aumento leve, especialmente las máximas que llegarían entre los 30 a 32 grados. Es lo que indica Dirección Nacional de Meteorología. En materia deportiva, hoy el 2 de mayo expone la punta frente a Deportivo Luqueño. Con su gente, el líder del torneo, el 2 de mayo de Pedro Juan Caballero, recibe en el Río Parapetí a Sportivo Luqueño. Rubén y San Lorenzo, un choque de comprometidos. Los dos equipos ya están prácticamente descendidos de nuevo. Determinante, dice, en la Arboleda, hoy Rubio Ñu recibe al conjunto de San Lorenzo.

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1: Bueno, vamos a ir a más canciones después de esta información. El Alborera Rubio Ñu hoy recibe a San Lorenzo desde las 16 horas, arranque de la fecha 8 del torneo clausura. El equipo de Rubio Ñu recibe a San Lorenzo. San Lorenzo prácticamente ya es irreversible su descenso. El duelo será desde las 16 horas en el estadio de la Alborera, el cruce de comprometidos, ya que ambos equipos se encuentran hundidos en la tabla de posiciones y de promedio. El Rayarito hará su estreno el entrenador argentino Pablo Fornazari, que reemplaza a Troadio Duarte en la dirección técnica. A su vez, el equipo de Trinidad, al mando del también argentino Javier Torrente, quiere conseguir su segundo triunfo en su ciclo, buscando dejar atrás la derrota que sufrió en la semana pasada ante Deportivo Luqueño. Dos triunfos suma Rubio Ñu sobre San Lorenzo en la presente temporada de la apertura. 2-0 y 2-1 fueron la victoria del conjunto de Rubio Ñu sobre el representativo de San Lorenzo.
2: En este mundo perdido también hay buenos.
1: 56 minutos de las 9 de la mañana, estamos a través de Caguazú TV y Caguazú Radio Digital, la nueva forma de hacer radio, compartiendo con ustedes esta propuesta mañanera de la mañana latina. Doctor Ricardo Godoy, repartición debe seguir creciendo, lista 1, porque en repartición la gente quiere el progreso. 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Es tiempo de seguir escuchando más canciones en la...

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0: Muchas gracias.
1: Buenas noches.
0: Sean todos bienvenidos. Esto es algo muy especial que estamos haciendo hoy día. Primera vez que lo hacemos, primera vez que grabamos un disco en vivo y un disco desde un ángulo distinto, un ángulo desenchufado. Queremos dedicarle este concierto a todos los niños del mundo, a los niños de hoy, a los niños del mañana y a los niños que necesitan amor y apoyo hoy día. Muchas gracias por estar acá con nosotros. Bienvenidos.

0: aplauso.
1: Que se escuche, años,
0: sí, con todos ustedes,
1: Así mismo, nosotros venimos para ofrecerles música, así que para todos los amigos con este tema queremos saludarles. Dalle que jai de mi suerte, suena.

0: Ahí está la música paraguaya, señores. Va para unos cuantos amigos,
1: ¿eh?
0: Sí, señor, ahí está. Si por ahí quieren escuchar música, una música en especial, pueden pedir sus pedidos, ¿eh? Está también remitiendo a mi amigo Alcides.
1: Alcides,
0: sí. Show. ¿Cómo?
1: Vamos a pasar después de ver la tele, dice Alcides.
0: Sí, señor, ahí está. Bueno, seguimos para todos los amigos.
1: ¿Vale, cómo, líder?
0: No, vale.
1: Capitán.
0: Ahí está, para todos los amigos. Bueno, seguimos con esta música entonces para ustedes. Tengo un cuestionario por hacer. Y yo digo, ya, vamos.

0: sí. Así como dije, esto es una fiesta y hay que compartir. Hoy me va a pena pusiarme opura y sea a las 4 de la mañana, ya habilitada el micrófono y nada, ¿sí?
1: Oh, llega, estamos, primo. Llega, estamos.
0: Oye, primo, o sea, así es, así somos los caballeros, o sea.
1: Esa
0: paro. Eso, ahí está, seguimos con música paraguaya, señores. Esta vez una selección de lo mejor de Kemil Yambay para ustedes. Esto que suena y dice así.

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0: aplauso.
1: Que se escuche.
0: 40 años, sí, con todos ustedes,
1: Así mismo, nosotros venimos para ofrecerles música, así que para todos los amigos con este tema queremos saludarles. Dalle que jai de mi suerte, suena.